0: perdón, no había apagado el tele, el micrófono. No, estoy solito, con razón no, como que no le subí al volumen y no escuchaba nada. Una disculpa, ¿verdad? Cuando está uno solo, pues, cuesta un poquillo más de trabajo estar aquí al tanto. Pancho no vino tampoco. Así que, bueno, me repito, escuchamos a Caras Citadinas con su rolita Candela, Los Estrambóticos con Dulces Mentiras, y comenzamos con Rudos, No Estamos Solos, CJSF, Yuca Stereo 90.1 FM, transmitiendo desde la Universidad Simon Fraser para todos ustedes. Estamos con mucho gusto y vamos a ir con más ska para que sigan disfrutando ahí en su casita, donde quiera que estén. Y a continuación nos vamos a ir con Manita de Puerco. A ver qué tal les parece esta rolita, que es primera vez que tocamos esta banda. A ver qué tal les parece. Vámonos.
1: Suena suave, muñeco.

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1: Ya estamos de retache aquí en Yuka Stereo y acabamos de escuchar a The Skelector de su álbum Elliot Ness con Enjoy Ska, disfruta el Ska. También escuchamos a Almalafa con su rolita Profesional, pues el mismo sencillo, el mismo nombre, la rola es un sencillo. Y escuchamos a Manita de Puerco con Pensando en Ti. Y como les decía, Manita de Puerco es una bandita que estamos tocando por primera vez aquí en Yuka Stereo. Y resulta que es una banda de punk rock de rancho de ska core, mezclando ska punk pesado con ritmos regionales. Son una banda de Guanajuato, México, de Irapuato más exactamente. Y esperamos que haya sido de su agrado esta banda, ya estaremos siguiendo la ruta y estaremos tocando más rolitas de ellos. Ya nos encargaremos de que nuestro productor ahí nos mande más rolas para ponerlas aquí en Yuka Stereo. Y bueno, recuerden que estamos ahorita celebrando Puente Largo, el Día de Acción de Gracias. Esperando que estén ahí disfrutando con las amistades, pues teniendo una cena ahí rica, deliciosa, con la gente que los rodee. Y yo estoy aquí transmitiendo para todos ustedes. Hoy estoy solillo, siempre contento de estar aquí trayéndoles música, pues, algunas bandas que estamos tocando ya aquí, algunas nuevas que ya les iremos hablando de ellas, de algunas bandas de ellas, presentándoles su trayectoria musical y su origen también. Así que pues por lo pronto nos vamos con Estalla Estalla, ya esta banda que ya hemos tocado aquí ya varias veces y que es una bandita de Argentina, y nos vamos a ir con una rolita más de ellos, a ver qué tal, una rolita nueva. A ver, vámonos por aquí. Ya estamos listos, vámonos.

Y es esto que acabamos de escuchar, fue una bandita de Barcelona que se formó en el año 1985, pioneros en tocar ritmos jamaiquinos allá en España, y una banda que se disolvió después de la muerte de Naxo Romero, el saxofonista. O sea que ahorita esta banda ya está desintegrada y que hiciera historia en esta escena musical. Su rolita se llamó Lunatics, de su álbum Fendi Aquí. Y la otra rolita que escuchamos fue Escaranoia, que también nos estamos tocando por primera vez, con Me Voy. Es un sencillo que sacaron, una banda también bien interesante, formada en 2013, una banda de ska punk que mezclan ritmos caribeños con salsa y calipso. Ska bien sabroso, la verdad. Ya les vamos a tocar otra rolita que está en la lista a continuación. Sigue ahí, no sé, apareció, no sé quién nos la mandó ahí. Ahí están dos rolitas de esta banda Escaranoia de Puerto Rico. Les vamos a tocar dos rolas el día de hoy. Y también, como les decíamos, escuchamos a Estalla Estalla con Sofía, de su álbum del mismo nombre, Estalla Estalla, una banda de Buenos Aires, Argentina, también ya formada en el 2005, ya un buen rato tocando esta banda. Pueden checar estas bandas allá, sea en todas las plataformas, las redes sociales también están. Y ya, si les gusta este género musical, pues ahí están y pueden ir checando qué nuevo están sacando o qué han sacado ya. 30, casi 20 años, más de 20 años en la escena, pues tienen un buen repertorio de álbumes que han sacado, así que chéquenlos por ahí. Están en Apple en Spotify, ahí pueden encontrar toda esta música sabrosa. Y les tenemos un anuncio también de el grupo de Alcohólicos Anónimos, Una Visión para Ti. Si tienes problemas con tu forma de beber, Alcohólicos Anónimos, Una Visión para Ti es una comunidad de hombres y mujeres que han encontrado solución a su problema alcohólico. Ellos sesionan en el 3096 del este de Hastings, y puedes llamarles al 236-885-2180. Ya, si tienes problemas pues graves y no tan graves, y ya te afecta, la verdad, el alcoholismo, ya eres de los que se toman una y ya no paran, ¿no? Que nomás una y después te echas la otra y luego la otra. Y ya afecta tu bolsillo, afecta tu familia. Tú sabes los gastos que hay que pagar, ¿no? Que tenemos que pagar renta, biles de luz, teléfono. Y si hay familia de por medio, pues ahí está de por medio la alimentación de la familia. Así que no hay más que acudir a este grupo. La verdad, yo sí lo recomiendo. Son de una gran ayuda, te apoyan muy bien y tienen a veces invitados, terapeutas y gente que da charlas. Así, pues sí, lánzate ahí o llámales al 236-885-2180. Ya sabes que no hay una excusa para no curarte de esta terrible enfermedad que de hecho la Organización Mundial de Salud la ha catalogado como una enfermedad que sí necesita cura y necesitas ayuda. Y la ayuda es aquí, ahí con los compañeros de Una Visión para Ti. Y ya por lo pronto nos vamos a ir con más música, y estás escuchando Yuca Estéreo en el 90.1 FM CJSF CISF, que es la estación, es el estudio aquí en el meritito corazón de la montaña de Burnaby en Simon Fraser University. Y nos puedes escuchar en internet también en www.cjsf.ca. Ahí nos puedes sintonizar donde te encuentres, si no llega la señal, donde estés.
pues a través de la internet también ya nos puede sintonizar en cualquier parte del mundo. Y ahora nos vamos a ir con más rolitas que tenemos por aquí. Nos vamos a ir con una rolita más de Escaranoia, Como Ellos Quieren. Vamos a ir con esta rola, a ver qué tal. Vale, vámonos.

Estamos de regreso una vez más aquí en Yuca Stereo y acabamos de escuchar una magnífica banda que se hace llamar La Floripondio, una bandita de Valparaíso, Chile. La verdad es que nos gusta mucho esta banda, que hace poco la descubrimos y ya la hemos tocado un par de veces. Una banda que mezcla diversos estilos, entre ellos el ska, reggae, cumbia, rock y punk, que se fundó en 1991, y los álbumes que han sacado es Muriendo con las botas puestas en el 93, La manda de ladrón de Melpilla en 1995, y A tonta guayo prensao 1997, Dime qué pasa 2001, solo por mencionar uno de sus muchos álbumes que han sacado esta banda. La verdad, interesante, tiene un ritmo bien sabroso, me encanta, y pueden checarla por ahí también en todas las plataformas y donde tengan ustedes su suscripción, o en las redes, también están en las redes, también que todas estas bandas independientes siempre están ahí promocionándose, y es lo bueno, ¿no?, de estas bandas, la calidad al ser independientes, que tienen un muy buen sonido, y lo mejor pues en este género, la verdad sí vale la pena seguirlos y disfrutar de esta linda música. Escuchamos antes a Chris Murray Combo con Mac Dog de su álbum Why So Rude, y el álbum de La Floripondio es de Dime Qué Pasa. De hecho, fue el álbum de la rolita que acabamos de escuchar, es Cuando Te Llamo Yo. Este álbum que sacaron en el 2001, este es el álbum del 2001, imagínense de cuánto, ya más de 25 años tiene esta rolita que acaban de escuchar por primera vez aquí en Yuca Stereo. Escuchamos también a Chris Murray Combo, artista de Toronto, radicado en Los Ángeles, con Mac Dog, como ya decía, de su álbum Why So Rude. Y la primera rolita fue Descaranoia, otra vez, la segunda rola que tocamos de ellos hoy. El nombre de la rolita es Como Ellos Quieren, de su álbum Hasta Los Cojones. Este álbum que sacaran en el 2019, sacaron este álbum de Hasta Los Cojones. La rolita se llamó Como Ellos Quieren. Así que ya sabes, esperamos que estés disfrutando este programa. Y también el otro anuncio que tenemos es el Festival de Libro, o el Festival de Escritores, de Vancouver's Write Festival, que se está llevando ya el 18 comienza este festival, el 18 de octubre, ya la próxima semana, estamos a 11, se va a llevar del 18 al 25 de octubre en la isla de Granville, en la Granville Island. Ahí se van a llevar a todas las actividades. Pueden checar la página del Vancouver Rice Festival y pueden ir a los eventos. Hay también eventos, hay bandas de música, es un evento muy que abarca pues distintos, pues nada más lo que es el escritor, no, también hay música y charlas, hasta donde yo sé, y así que pueden checar y comprar sus boletos para ir a alguna charla o algún evento. Se pone muy bien a todo dar ahí en la isla de Granville. Es lo que tenemos por ahorita, y nos vamos a ir con más música para que sigan disfrutando y disfrutando su cena de hoy, que hoy es la cena de, bueno, que es mañana, pero desde ayer comienza la comedera, la verdad, del famoso pavo, lo que le guste. Y nos vamos a ir con más rolitas. Tenemos a otra bandita aquí, a Lone Ark en The 18 Parallel, que también estamos tocando por primera vez en Yuca Stereo. Y este es un género ya más, este es más reggae. Vamos a hacer un cambiecillo, nos vamos con reggae ahora, y ya vamos a ir cambiando un poco allá a hip hop y a poco de pop también. Y nos vamos a ir con esta bandita, a ver qué tal les late, primera vez que las tocamos, a ver.
Vámonos.

Y eso fue Horas Martín con Too Much Word. Eso fue lo que acabamos de escuchar. Y también a Green Valley con Te Acordarás de Mí. Es un sencillo que acaban de sacar. Una bandita también de España, de reggae. Que tocan así, sus letras son un poco así contra la injusticia social. Siempre son un poco rebeldes contra del estado, de las injusticias. Y escuchamos por primera vez a Lone Ark en The 18 Parallel de su álbum Showcase Volume 2. Y el nombre de su rolita fue Money, dinero. Buena, bien prendida esa rolita, es muy rítmica, me encantó esa rola. Espero que también a ustedes les haya gustado. Y ya estás, no sé, llegando ya a la mitad del programa. Y también tenemos por ahí más cosillas que anunciarles de eventos que vienen ya, o que están ya pronto. Tenemos uno de los anuncios, es bueno, el festival. Hoy también, hoy 11 de octubre, es el último día ya, o fue el último día del Festival Internacional de Cine de Vancouver. Comenzó el primero al 11. De puro cine internacional. Ojalá hayan podido disfrutar de alguna buena película. Como ya saben que cada año viene lo mejor de lo mejor en este séptimo arte. La verdad, teníamos un reporte hoy, no se pudo dar, pero yo personalmente, honestamente, se me imposibilita asistir al evento. De hecho, hasta ir al cine, pues las obligaciones no me lo permiten. Laboral es la obligación laboral, la obligación familiar, la responsabilidad. A veces un poco de trabajo para hacer aquí el show, ¿no? Por el tiempo. Saben que el tiempo a veces nos trae corto porque son muchas los quehaceres que nos demandan a diario, el día, más que todo el trabajo, ¿no? A lo que nos dedicamos. Así que estamos aquí haciendo un poquillo de esfuerzo para estar aquí y estar tocando esta maravillosa música. Bueno, que vienen los prisioneros de Miguel Tapia, que se estarán presentando el 26 de noviembre en el Rickshaw Theater. Pero antes de este evento, de este show de los prisioneros, va a haber una pastorela, que es el noviembre, 4 de noviembre. El 4 de noviembre va a ser esta pastorela en The House Theater, ahí en North Vancouver. Por ahí va a estar nuestro amigo Chapa participando, va a estar nuestra amiga Aida Hernández, va a estar René Révora, Magda Ochoa. Va a estar bien prendida esta pastorela, la verdad, súper recomendada. Si quieren ir a disfrutar un momento del buen arte, lo que es el teatro, interesante, ahí para ir a cotorrear y a disfrutar de todo esto. Recuerden que es el 4 de noviembre en North Vancouver, una pastorela, así nada más. Así que ya saben, pueden checarla por ahí y googlearla, pastorela, noviembre 4, y ahí van a encontrar la información o más información para las entradas, para los boletos. Así que ya ahí chequenlo. Nos vamos a ir con más rolitas, que es lo que hacemos aquí. Ahora vamos a cambiar otra vez con el género. Vamos a ir con un hip hop, con puro rap. Y del bueno, pura calidad que les tenemos aquí, como siempre. Y a ver qué les parece desde California. Tenemos aquí un par de rolitas. Tenemos también a Mala Rodríguez. Ya les estaremos hablando un poco de la historia de Mala Rodríguez. Y nos vamos con Aquid desde California con esta rolita Machange. A ver qué tal les late. Vámonos.

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Ya estamos otra vez de regreso. Acabamos de escuchar ahí a de California con Lyricol y Twixie con la rolita El Nahual. También directamente desde California escuchamos a Mala Rodríguez con Por la Noche, acompañado ahí de Juanica, Tote King y Capaz, de su EP Por la Noche, del mismo nombre, la rola y el álbum. Escuchamos a Alwid de Califas también con Change, un remaster ahí de esa rolita del 2026, un remaster de este año que acaban de hacer esta rola. Y bueno, les hablaba, les contaba de Mala Rodríguez, que es una artista de hip hop, de rap, de Jerez de la Frontera, Cádiz, España. Ya es ganadora de un Latin Grammy. Y ella es artista de hip hop, rap, reggaetón y flamenco. Y ganó un premio en España también, del Premio Nacional de Música también. Chequenla ahí, una artista de mucho talento. Y igual, como siempre, la hemos estado tocando aquí ya, siempre la estamos tocando. La vamos a tocar un poco más seguido. También una gran artista ahí de hip hop, para que la chequen ahí en sus redes y en sus plataformas. Y la verdad, ya me quedé corto en los anuncios de los prisioneros que vienen hasta el 26. O sea, falta un poco en el Rickshaw para que vayan watchando. Ya es la segunda vez que vienen, creo, este año, si no me equivoco. Van a estar aquí otra vez deleitándonos con su música, el Tren al Sur, con su famosa rolita. Y bueno, pues por lo pronto nos vamos a ir con más música. 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Y nos vamos con más música, que a lo que vinimos. Y ahora nos vamos a ir con un poco de pop, hip, de rock pop. Ya el siguiente segmento nos viene Juan Cireró, Los Tipitos, Turfy Lali, Lara Project, Easy Kid y Elefante, con aquella rolita de Así es la Vida, también está ahí en la lista. Y bueno, los vamos a dejar con más musiquilla. A ver qué pasa aquí, ya se nos adelantó la rola. Vamos a poner aquí nomás, a ver. Ok, vamos a ver.

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ya estamos de retache. Escuchamos a Turf Lali con Loco Un Poco, a Juan Cirerol también con Realidades Alternas de su álbum Siempre Alegre, y a Los Tipitos, fue su, la primer rolita de un cover, ya saben, de Siguiendo la Luna, un clásico ya de esta rola de Los Fabulosos Cadillacs, que ya luego varios artistas han hecho, ya han tocado esta rola, así que hay otras, no versiones, sino que otros artistas la han cantado y la han grabado. Y ahí pueden checar como a Mimi Maura también, rolón, esta rola, quien quiera que la cante, es una rolota, la neta. Y bueno, eso es todo. Y recuerda que esto es Yuca Stereo, y vamos a ir con más música para que sigan disfrutando de toda la lista que tenemos aquí. Vamos a ir con esto, con Lara Project en Easy Kid. Vámonos.

¿Se lo saben? ¿Se lo saben? Yo voy a hacer la primera parte y ustedes responden. Y

Hola, hola, ya estamos de regreso y acabamos de escuchar a escuchar a Elefante con Así es la vida, ya un clásico ahí de esta bandita Elefante. Elefante Sinfónico, se hace llamar así su álbum donde grabaron unas rolitas con la Sinfónica. Y escuchamos a Lara Project en Easy Kid con Me Quieren Matar. Así se llamó la rola de Lara Project en Easy Kid. Y ya vamos llegando al final del programa. Ya nos vamos a ir despidiendo y recuerden que a continuación viene Mixtape de Mixtape a las 8 con Jesse y Jamie. Quédense a escuchar y ellos tienen ahí también un buen repertorio de música independiente, expertos en el tema musical. Y ya los dejo, muy buenas noches y que sigan disfrutando esta noche de fiesta. Mañana es día festivo, mañana es día de descanso, así que relax, hay que relajarse, hay que disfrutar sanamente, obvio, y que tengan una buena noche y un buen inicio de semana. Mañana y los dejo con otra rolita de Elefante de este álbum sinfónico, con esta otra rola, con esta clásica de Amores Prohibidos. Muy buenas noches y gracias por habernos escuchado el día de hoy. Nos vemos.

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